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0: Buenas tardes y bienvenido a la sintonía de Agroradio. Si se acaban de incorporar, bueno, ya está empezando la verbena. Yo creo que me queda poca entrevista ya que hacer aquí. Se mete mucho el sonido del escenario, o que le han subido mucho el volumen a lo que hay en el escenario. Bueno, pues lo dicho, buenas tardes y bienvenido a la sintonía de Agroradio. Y bueno, pues estamos en la tercera edición de Expoventas, aquí en Ventas de Zafarraya. Y bueno, sorpresa la nuestra, que no hemos encontrado una empresa de la comercialización de la agricultura almeriense, pues que tiene delegación aquí en Ventas de Zafarraya. Bueno, pues vamos a darle las buenas tardes y la bienvenida a Juan Solana, responsable de zona del grupo Agroponiente. Juan, buenas tardes.
2: Muy buenas.
0: Juan, que es almeriense pero de origen alameño.
2: Podríamos decirlo así.
0: Es así. Bueno, Juan, vamos a hablar de la delegación que tiene Grupo Agroponiente aquí en Ventas de Zafarraya. Bueno, ¿cuál es el volumen aproximado que tenéis vosotros aquí en este centro?
2: Pues nosotros, para que tú sepas más o menos cómo estamos aquí por la zona, empezamos hace 10 años con un volumen insignificativo de 1-2 millones de kilos, y actualmente el año pasado conseguimos llegar a un volumen de 11 millones de kilos. O sea que nuestra perspectiva es de ir creciendo poco a poco, año tras año, dar servicio al agricultor y aumentar nuestro volumen, que es necesario para que el grupo siga su trayectoria.
0: Le va a quemar el pito al tractor, ¿eh? Yo llevo un rato el niño, quítale la batería, que va a tropear el tractor. Bueno, vamos a seguir nosotros con la entrevista. Juan, ¿y este año tenéis cuántos millones de kilos tenéis previsto?
2: Nuestro objetivo este año es alcanzar los 14 millones de kilos.
0: Crecimiento.
2: Se queda un presupuesto elevado, pero bueno, nuestras aspiraciones son esas y vamos a por ese volumen, ya que la gente que tenemos confía en nosotros, poco a poco ellos mismos aumentan superficie con nosotros y es nuestro objetivo y vamos por ello.
0: ¿Vosotros aquí qué producto es el que más comercializáis?
2: Nosotros inigualmente trabajamos con calabacín, judía, tomate y pimiento, sobre todo.
0: La judía, que allí en la provincia de Almería prácticamente ya no hay, ¿eh?
2: Aquí es verdad que es un cultivo, digamos, presidencial. Todos los años llegamos a los volúmenes históricos y nosotros, como todas las cooperativas de aquí, todas las comercializadoras, pues intentamos dar el soporte al agricultor que apuesta por la judía. Intentamos pues estar al nivel de las cooperativas de aquí y apoyarlo y seguir con esos precios y con ese volumen.
0: Juan, vosotros aquí sois puntos de recogida, pero cuando ese producto llega allí a Almería, pasa a la parte de manipular de exportación o va a subasta.
2: Nosotros el 95% del volumen que hacemos aquí en Zafarraya pasa por la subasta, digamos venta en origen, y destinamos un 5 o 10% a mercado de comercialización, pero casi sobre todo a subasta. El modelo de negocio de aquí de la zona es subasta.
0: Entonces, ¿hasta qué hora recogéis aquí productos?
2: Nosotros recogemos hasta las 11:30, con la idea de que el transporte, los camiones, puedan llegar con hora de venta a Almería, a Ejido concretamente. Bueno, aunque el género de aquí se subasta en el Ejido, en Vega Cañada, en Almería, indiferentemente en Adra, en todas las subastas nuestras, pero siempre con el objetivo de que el horario se amorde a las subastas nuestras.
0: ¿Cuál es aquí la superficie media del agricultor, Juan?
2: La superficie media aquí puede costar de 2 o 3 hectáreas, no más.
0: ¿Sí?
2: Es verdad que hay agricultores muy grandes, pero hay agricultores muy pequeños. Tenemos gente de 3-4 mil metros y tenemos gente de hasta 20-25 hectáreas.
0: Coño, aquí 25 hectáreas, vamos.
2: Son grandes superficies y agricultores muy fuertes que año tras año pues han decidido apostar por agroponente.
0: Bueno, Juan, se nos está metiendo la verbena en los micrófonos. Pues Juan Solana, responsable de zona del grupo agroponente aquí en venta de Zafarraya. Juan, muchas gracias por venir al set de Agroradio y contar, bueno, vuestro trabajo, vuestro día a día a los agricultores de Almería.
2: A vosotros, muchísimas gracias.
0: Bueno, pues yo creo que vamos a poner ya el punto final, ya esto está girando a verbena y nosotros estamos por feria, no por verbena. Bueno, pues agradecerle la atención prestada a lo largo del día de hoy, de todas las retransmisiones que hemos estado haciendo, conexiones en directo, aquí con Ventas de Zafarraya. Cómo no, agradecer a la entidad local autónoma de Ventas de Zafarraya que hayan contado un año más con este medio de comunicación para dar buena cuenta de lo que aquí acontece. 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Recuerden, Manier Seed es una casa de semilla especializada en tomates. Y también agradecer especialmente al grupo Stellantis & You de Almería, que nos ha prestado una Peugeot Rista en la versión Gran Turismo para poder traer todos los equipos, todo el mobiliario, todo lo que necesitamos para hacer estas conexiones en directo, pues cuando hacemos exteriores. Pues a todos ellos muchas gracias y a ustedes por estar ahí atentos a la programación de Agroradio. Pues como siempre decimos, mañana no, el lunes. Ya el lunes estamos, como siempre, en los estudios centrales de Agroradio, pues con información de agricultura. Pero eso sí, les recomendamos que sigan en nuestra compañía, con nuestra compañía musical y, como no, con la mejor información de agricultura. ¡Hasta el lunes!
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2: Buenos días y bienvenido a la sintonía de Agroradio si se acaban de incorporar, y buenas tardes si escuchan esta nueva entrega de Agroinformación en horario de tarde. Bueno, pues como bien saben, Andalucía este verano ha tenido bastantes incendios y algunos de ellos bastante hermosos, bastante con mucha zona afectada. Bueno, pues ahora vamos a hablar de las consecuencias, las que han habido durante esos incendios, pero también hay consecuencias ahora a posteriori para un sector agrícola, para un sector como es la apicultura. Es decir, se han quemado colmenas, pero las que nos han quemado ahora tienen un serio problema porque son muchas miles de hectáreas las que han ardido. Es decir, se han quedado sin su fuente de alimentación y de labor y de labor que hacen las colmenas, las abejas. Bueno, pues para hablar de este tema vamos a darle los buenos días a Antonio Vázquez, responsable de apicultura en COBA Andalucía. Antonio, buenos días.
3: Muy buenos días.
2: Bueno, pues Antonio, ¿cómo está el sector apícola de apicultura en Andalucía? Pues después de todos estos incendios que hemos soportado, ¿no? Vamos a empezar, Antonio, por las colmenas que realmente han resultado quemadas en los incendios.
3: A ver, quemadas los incendios, yo tengo los números de la organización agraria de COBA. Uh-huh. De las nuestras en Málaga, en los incendios, en dos incendios en Málaga ardieron 105. Uh-huh. En el incendio de Almería, el de los Gallardos, 210, y unas 420, 15 o 20, no, hay un flequillo que no tengo exacto, pero vamos, a ver, 420 en el incendio de Huelva, que suma sobre unas 850 colmenas. Nuestra, que a grosso modo podemos calcular que sobre 1.500 o 1.600 en total en toda Andalucía. Pero no es solo, como bien has dicho, las que han ardido, bueno, y algunas no han ardido porque nada más empezar el incendio, sobre todo el de Huelva, hay unos cuantos compañeros que tienen paletizada y tal, y entraron con el camión y les dio tiempo a retirarla. Es que ahora no pueden volver porque, bueno, aunque ya está apagado, no hay floración, no hay comida, pero no solo este año, sino en un par de años mínimo es un sitio inviable para la apicultura.
2: Y ante ese panorama, ¿qué solución o qué remedio, qué medidas son las que tienen que tomar los propietarios de esas colmenas?
3: Hombre, los propietarios de esas colmenas ahora mismo están intentando de buscar otro sitio, de hablar con agricultores, gente que tenga tierra, y hacer casi, por favor, dejar un sitio para poner las colmenas. Y es que es inviable. Y bueno, y otra cosa que tiene el problema es que tienen que reponer la cabaña, porque nosotros tenemos unas ayudas en las cuales tenemos unos compromisos y nos comprometemos a tener X colmenas. Entonces los que han perdido en un breve plazo tienen que comprar esas colmenas, porque si no se quedan excluidos de las ayudas.
2: Pues ahora pues también tiene un problema, porque ahora como salgan todos los apicultores a comprar colmenas...
3: Aparte que es una época que no es una época de comprar colmenas, porque hasta que no llegue primavera, que se empiezan a hacer hambre, es muy difícil de poder comprar colmenas. Aparte, también la apicultura, aparte de eso, tiene un problema muy gordo en los últimos años, sobre todo Málaga, Cádiz, el sur de Sevilla, el avispón oriental, el cual nadie está haciendo nada. La Consejería de Medio Ambiente se lava las manos y no hace absolutamente nada, que está eliminando muchísimas colmenas, por lo que es más difícil de poder comprar colmenas.
2: ¿Y este se ha quemado con los incendios o este se ha escapado?
3: ¿Cómo?
2: Que digo que sí, el avispón.
3: Ah, no, este seguro que se ha escapado. Porque entre otras cosas, los grandes incendios, los más grandes, el de Huelva y el de Almería, son zonas que no están muy todavía, porque se van desplazando, pero allí no están muy. No hay mucha presión de avispón. Lo fuerte y gordo está en Cádiz, Málaga y sur de Sevilla, aunque ya este año está siendo problemático también, está viendo mucho en Córdoba, capital y provincia.
2: Pues, Antonio, pues vaya racha que lleva el sector de la apicultura. Aparte del avispón, también esa entrada de miel de una calidad dudosa de países terceros, que bueno, pues que tiran los precios por el suelo, pero también la calidad ya viene por los suelos, ¿no? Es decir, parece que va a mirar un tuerto, ¿no?
3: No, no, calidad dudosa para nada. No es calidad, es que no es miel, es que son siropes. Yo la cosa clara es chocolate experto. La verdad que sí, llevamos una racha muy, muy, muy mal. Y bueno, hay muchísimas explotaciones en venta y ahí va a haber una deriva de gente. Ahora mismo el cambio generacional está muy complicado porque estamos trabajando a pérdidas, ¿eh?
2: Pues, Antonio,
3: porque a todo esto tenemos que hacer también que la poca producción que está habiendo, bien por la ola de calor y por las sequías que tenemos, tanto como este año que se metió 2 meses en agua y la colmena estuvo muy parada, es que está habiendo una producción este año muy por debajo del 50, con el 50 o el 40% de un año normal.
2: O sea, se ha perdido una producción entre un 50 y un 60%, se ha reducido.
3: Sí.
2: Madre mía. Pues, Antonio, pues tela. Y luego, es decir, la abeja, hay que decir que la abeja, ella obtiene la miel haciendo su tarea de polinizar. Es decir, si la abeja deja de existir o se reduce a mínimo, también medioambientalmente hay un problema, ¿no?
3: No, medioambientalmente y productivamente. Ten en cuenta que los frutales, todos los cultivos también se polinizan, casi todos se polinizan con la abeja. No es solamente medioambientalmente, sino económicamente y de rentabilidad y de producción de frutas y verduras.
2: Pues pues la administración debería de tomar carta en el asunto, pues por todos los sectores y lo complejo que es el mundo de la abeja, ¿no?
3: Sí, además que yo te digo, el problema es que la gente ahora mismo está muy desencantada porque le está costando dinero mantener las explotaciones y compañeros que se están teniendo que ir a trabajar los fines de semana a la restauración o al sitio así porque no cubre los gastos de su casa, ¿eh?
2: Y ante eso, ¿las administraciones qué dicen, Antonio?
3: Bueno, a ver, las administraciones, es cierto que aquí en Andalucía, tanto la Junta de Andalucía dio una ayuda este año por el tema del tren de Borrasca, y el Ministerio se comprometió, que todavía no lo ha pagado, estamos esperando que nos saque un listado y tal. Han ayudado a algo, pero es que esto es un problema estructural, esto ya no es un problema de una ayuda de un año, esto es que todos los años, si no es por una cosa, es por otra. Parece que siempre estamos llorando y quejándolo, pero es que es la pura realidad, y el hecho es que hace 15 o 20 años había mucha gente que se quería meter en apicultura y que se metieron en apicultura, y ahora la tendencia es la contraria. Hay mucha gente que está deseando de dejar las colmenas y buscarse otra cosa, o el que se jubila, o otros sectores, o otros trabajos, porque ahora mismo hay una falta muy grande de rentabilidad, y si no fuera con las ayudas que estamos pillando, a veces con cuenta gota, pero las cosas hay que decirlas, tanto lo bueno como malo. Somos perceptores de ayudas, tanto europeas como nacionales. Si no fuera por eso, no había una colmena ahora mismo, ¿eh?
2: Antonio, como vosotros digáis de manifestaros, hay que tener cuidado con vosotros, porque como lleváis las colmenas, despejáis hasta la policía. Despejáis hasta la Policía Nacional, ¿eh?
3: Hay muchas veces que habemos llevado a la manifestación de las colmenas, pero es cierto que la hemos llevado colmena vacía. No le vamos a hacer encima esa putada a las pobres abejas.
2: En fin, Antonio, habrá que tomarse las cosas con humor.
3: Sí, sí, sí, no queda otra, ¿eh?
2: Bueno, pues Antonio Vázquez, responsable del sector de apicultura en COA Andalucía. Antonio, muchas gracias por atender los micrófonos de Agroradio y compartir esa información, esa situación que estáis pasando los apicultores, pues con el avispón, con el tren de borrasca y ahora pues con estos incendios que algunos compañeros han quedado sin negocio.
3: Las gracias te las doy yo a vosotros porque sois los que hacéis visible la problemática de los sectores. Sin vosotros la sociedad no sabe lo que está pasando. Entonces, el agradecimiento es mío hacia los medios de comunicación.
2: Pues nada, Antonio, muchas gracias. A ver si tenemos suerte o tenéis suerte y se os solucionan los problemas. Gracias, Antonio.
3: Gracias.
2: Bueno, ya. Bueno, y a nuestra audiencia, emplazarles a que sigan en compañía de Agroradio, con nuestra compañía musical y, cómo no, con la mejor información de agricultura. ¡Hasta ahora!
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2: Buenos días y bienvenido a la sintonía de Agroradio si se acaban de incorporar. Y buenas tardes si escuchan esta nueva entrega de Agroinformación en horario de tarde. Bueno, pues ya están los cultivos, gran parte de los cultivos ya están sembrados. Bueno, pues queda el calabacín tardío, pepino tardío, pimiento tardío, ya está sembrado. Puede quedar alguno, pero ya está también sembrado. Bueno, pues el Tris parvispinus. Bueno, pues en relación a la presencia de la plaga del Tris parvispinus, tenemos notas de prensa de Asaja Almería, que bueno, pues que recuerda el protocolo que se ha puesto en marcha por parte de la Junta de Andalucía, la conveniencia por parte o la necesidad por parte de los agricultores de que hagan todas las pautas de ese protocolo a la hora de arrancar los cultivos que han tenido a lo largo del verano. Bueno, pues Asaja Almería recuerda al sector hortícola la importancia de mantener y cumplir las medidas establecidas en el protocolo de sanidad vegetal frente al Tris parvispinus, especialmente en este momento de inicio de campaña, cuando la prevención y la correcta gestión de cultivo resultan fundamentales para evitar la propagación de la plaga. La organización agraria insiste en que la prevención, la vigilancia y el cumplimiento de las medidas fitosanitarias establecidas son actualmente las principales herramientas disponibles para contener la plaga. En este sentido, Asaja Almería recuerda que la Junta de Andalucía mantiene las inspecciones en campo para comprobar el cumplimiento del protocolo que hasta el momento la Delegación Territorial de Agricultura en Almería ha realizado 597 inspecciones, principalmente para verificar que los arranques de cultivo se están realizando correctamente y evitar que los restos puedan favorecer la propagación del Tris parvispinus hacia invernaderos próximos. De estas actuaciones se han iniciado 209 expedientes sancionadores por incumplimiento y riesgo fitosanitario. Asaja Almería recuerda que el protocolo establece una serie de medidas obligatorias en el arranque de cultivo en invernadero aplicables a pimiento, berenjena, pepino, calabacín, melón y sandía. Entre las principales medidas se encuentra cerrar bandas y ventanas para realizar trampeo masivo mediante placas cromática azul y amarilla y efectuar los tratamientos fitosanitarios autorizados antes del arranque. Asimismo, antes de proceder al arranque, se debe avisar con antelación a los vecinos y conservar una prueba de dicho aviso. Los restos vegetales deben arrancarse, retirarse o picarse, procurando retrasar al máximo la implantación del nuevo cultivo. En caso de retirar el material vegetal, su transporte debe realizarse en contenedores cerrados o debidamente protegidos y los restos deben trasladarse a planta de reciclaje autorizada. El protocolo prohíbe abandonar restos vegetales en el campo o utilizarlos para alimentar al ganado. También se establecen medidas de limpieza y desinfección de la estructura del invernadero y del suelo antes del trasplante o la siembra cuando haya habido presencia de Tris parvispinus, así como la recomendación de realizar solarización o biosolarización después que sea posible y utilizar acolchado plástico. Desde Asaja Almería se subraya que estas medidas no deben entenderse únicamente como una obligación administrativa, sino como una herramienta para proteger las propias explotaciones y las de los agricultores colindantes, evitando que los cultivos o una gestión inadecuada de los restos vegetales puedan convertirse en focos de propagación. La organización agraria recuerda además que el protocolo contempla medidas de control biológico en semillero y en cultivos de pimiento en invernadero, por lo que anima a los agricultores a mantener una vigilancia continua y seguir las recomendaciones técnicas establecidas. Bueno, pues esto es la nota de prensa que nos ha hecho llegar Asaja Almería y ahora les dejamos con Adoración Blanque, presidenta de Asaja Almería.
3: Desde ASAJA insistimos en la necesidad del cumplimiento del protocolo de sanidad vegetal, fundamental para evitar la propagación de las plagas, particularmente el Tris Parvis Pinus. Ahora que estamos en el inicio de la campaña, muy importante la antelación con lucha integrada, esa prevención, y sobre todo el mantener y el cumplir ese protocolo de sanidad vegetal que el año pasado se puso en marcha con la colaboración de la Administración y el sector, un acuerdo de forma conjunta y que, recordamos, se debe de respetar para evitar una mayor incidencia en las plagas. También recordamos que la Junta de Andalucía, por su parte, la Consejería de Agricultura, está realizando inspecciones para comprobar que efectivamente se está llevando a cabo y, sobre todo, para evitar que hayan quedado o que puedan quedar cultivos abandonados o restos vegetales que puedan hacer que la propagación sea mayor.
2: Bueno, estas han sido las declaraciones de Adoración Blanque, presidenta de ASAJA Almería, y hasta aquí esta nueva entrega de Agroinformación. Y como siempre les decimos, les recomendamos que sigan en compañía de Agroradio, con nuestra compañía musical y, cómo no, con la mejor información de agricultura. Hasta ahora.
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1: Buenos días y bienvenido a la sintonía de Agroradio si se acaban de incorporar. Y buenas tardes si escuchan esta nueva entrega de Agroinformación en horario de tarde. Bueno, pues en este momento vamos a hablar de un incendio forestal. Un incendio forestal que, bueno, que hasta la semana pasada no se declaró controlado. Y vamos a hablar del incendio forestal de Niebla, en Huelva. Bueno, pues nos han enviado nota de prensa de la Consejería de Agricultura, Pesca, Agua y Desarrollo Rural y la Consejería de Sostenibilidad y Medio Ambiente. Trabajan de forma conjunta en la declaración de desastre natural con grave incidencia en el potencial productivo en los sectores apícola y el resto de ganadería extensiva en aquellos municipios de la provincia de Huelva y Sevilla, que se han visto más afectados por el incendio forestal del municipio onubense de Niebla. Así lo han acordado la semana pasada las consejerías en el Comité de Catástrofes, Desastres Naturales y Fenómenos Meteorológicos Adversos de la Consejería de Agricultura. Durante el encuentro, la vicepresidenta de Agricultura, Pesca, Agua y Desarrollo Rural, Consolación Vera, ha explicado que se solicita la declaración de desastre natural con grave incidencia en el potencial productivo para el sector de la apicultura y resto de ganadería extensiva en los municipios más afectados. Tal y como ha avanzado, se quiere llevar al próximo Consejo de Gobierno la declaración de desastre natural con grave incidencia en el potencial productivo en los sectores y municipios afectados, con el objetivo de que en el seno de este órgano se pida al Gobierno central la declaración de zona gravemente afectada por una emergencia de protección civil y a partir de ahí se activen las ayudas necesarias. Vera ha señalado que en estos momentos ya se conoce la relación de los sectores gravemente afectados y los técnicos están trabajando ahora en un informe más detallado para tener una relación más precisa de los municipios más afectados con el fin de que estos se incluyan en la declaración de desastre natural. Asimismo, ha añadido, en el ámbito de la Consejería de Agricultura, se va a autorizar la alimentación convencional para el ganado ecológico, así como se van a flexibilizar en el ámbito de la política agraria común todos aquellos requisitos que sean competencia de la comunidad autónoma. En el caso de sostenibilidad también se incluirán los daños en los montes públicos, en la producción de corcho, en los aprovechamientos cinegéticos e incluso en las vías pecuarias. Para recabar toda la información, la viceconsejera ha agradecido el exhaustivo y arduo trabajo realizado por el personal que trabaja en las oficinas comarcales agrarias, las delegaciones territoriales de Huelva y Sevilla, el personal técnico de ambas consejerías, así como la coordinación entre los órganos directivos. Por su parte, desde la Consejería de Sostenibilidad y Medio Ambiente se llevará a cabo un diagnóstico técnico exhaustivo y una evaluación de los daños sobre el terreno en cuanto las condiciones de seguridad permitan el acceso a la zona afectada. Esta valoración integral de las afecciones en el medio natural y los recursos forestales determinará las prioridades de actuación, entre las que se valorará la necesidad de correcciones hidrotécnicas para frenar la erosión y proteger las masas de agua y servirá de base para articular los correspondientes planes y medidas de restauración forestal conforme al marco y los mecanismos previstos en la ley 3/2026 de Montes de Andalucía, incluyendo la fórmula de colaboración público-privada. Bueno, pues nada, que contarles con el incendio, lo que está bien claro que a las personas que se le ha quemado la finca, la casa, los animales, o los apicultores, los colmeneros, los que producen miel, pues se le hayan quemado las colmenas, pues, como se dice, después de muerto la ceba al rabo, ¿no? Desde luego, esto de los incendios forestales, esto hay que pararlo. Esto hay que pararlo porque esto es un desastre y no puede ser. No puede ser. Que incendios ha habido siempre, pero aquí cosas que no cuadran. Cosas que no cuadran. Que es incendio de quinta, de sexta generación, vamos. Incendio supersónico. Que no entro a valorar eso, ¿eh? No entro a valorar. Pero lo que no puede ser Es que se hace un foco, va apagando por un lado y por otro lado van saliendo focos. ¡Qué casualidad! ¡Qué casualidad! Y eso no se dice. Eso no se dice. Ahora, se va y se lo cuenta a las personas que se le han quemado las cosas. En fin, pues nada. Pues desde luego aquí la Junta de Andalucía tampoco tiene culpa del incendio de Niebla, ¿eh? Y ahí el consejero de presidencia, desde luego Antonio Sanz, donde hay un incendio medio gordo, allí está el hombre. Y no se va hasta que no se apaga. Entonces, eso también es digno de alabar, ¿no? El consejero de presidencia, Antonio Sanz, el hombre está haciendo un trabajo bastante, bastante importante. Bueno, pues hasta aquí esta nueva entrega de Agroinformación. Y como siempre les decimos, les recomendamos que sigan en compañía de Agroradio con nuestra compañía musical y, cómo no, con la mejor información de agricultura. ¡Hasta ahora!
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2: Buenos días y bienvenido a la sintonía de Agroradio si se acaban de incorporar, y buenas tardes si vuelven a escuchar esta nueva entrega de Agroinformación en horario de tarde. Bueno, pues en este momento vamos a trasladarles información que nos ha hecho llegar la Consejería de Agricultura, Pesca, Agua y Desarrollo Rural de la Junta de Andalucía en relación a las exportaciones agroalimentarias, que alcanzan, bueno, pues los 9.326 millones de euros en el primer semestre de 2026. Bueno, pues dice, el valor de las exportaciones agroalimentarias de Andalucía en el primer semestre de 2026 ha aumentado casi un 1% más con respecto a los mismos meses de 2025. Los datos analizados por la Consejería de Agricultura, Pesca, Agua y Desarrollo Rural apuntan concretamente a que Andalucía ha comercializado en el extranjero casi 4 millones de toneladas de alimentos y bebidas, valorado en 9.326 millones de euros en el primer semestre de este año. En relación al montante nacional, que supone 39.819 millones de euros, Andalucía concentra el 23,4% del valor y prácticamente uno de cada cuatro euros obtenido en España por estas exportaciones se corresponde con la venta de productos agroalimentarios de Andalucía. Por provincia, Almería lidera las exportaciones agroalimentarias de Andalucía tanto en valor como en volumen. Así se sitúa a la cabeza con ventas de más de 1.700.000 toneladas por valor de 3.059 millones de euros en los primeros seis meses del año. Esto significa que el valor de las exportaciones en esta provincia aumenta casi un 16% con respecto al mismo periodo del año anterior. En el caso de la provincia de Cádiz, durante este periodo se han vendido 271.671 toneladas por un valor de 514 millones de euros, mientras que en Córdoba ha sido 303.107 toneladas por un valor de 713 millones de euros. De otro lado, en Granada, en estos meses se ha exportado 175.862 toneladas de productos agroalimentarios por valor de más de 561 millones de euros. En Huelva, 387.622 toneladas valoradas en más de 1.512 millones de euros. Y en Jaén, 42.248 toneladas de alimentos y bebidas que en el mercado han alcanzado casi 193 millones de euros. El territorio malagueño, por su parte, ha acumulado en los seis primeros meses de 2026 ventas internacionales de 256.871 toneladas por valor de 776 millones de euros. Y por último, Sevilla se ha exportado en este periodo 835.793 toneladas valoradas en 1.996 millones de euros. En cuanto a grupos de alimentos, destacan en primer lugar las legumbres y hortalizas frescas con más de 3.040 millones de euros en exportaciones en el primer semestre de 2026. En segunda posición se encuentran las frutas y frutos secos, que alcanzan los 2.407 millones de euros por venta en mercado extranjero en este mismo periodo. Y tras estas transacciones, en tercer lugar se posicionan las grasas y aceites de origen animal o vegetal con 2.274 millones de euros. Por producto, el aceite de oliva virgen extra ocupa el primer lugar en el del ranking de los principales productos exportados en Andalucía en valor, con ventas que superan los 1.174 millones de euros en el primer semestre del año. En segundo lugar están los pimientos con 794 millones de euros en exportaciones y una subida de más del 9% con respecto al mismo periodo de 2025. En tercer lugar lo ocupan las fresas con ventas de más de 668 millones de euros y una subida del 1,8% con respecto a los mismos meses del 2025. Mientras que el cuarto lugar es para los pepinos, un producto que ha supuesto más de un 20% de subida con respecto al mismo periodo de 2025, al alcanzar los 558 millones de euros en exportaciones. En cuanto a los principales destinos de las exportaciones de alimentos y bebidas desde Andalucía, el país germano es el primero del ranking con el 19,7% del total de las ventas en el sector agroalimentario a nivel andaluz. Durante este primer semestre se han vendido más de 1.833 millones de euros, lo que supone un 4,3% más que en el mismo periodo del pasado año. Seguido de Alemania, Francia ocupa el segundo lugar con ventas por valor de más de 1.137 millones de euros, es decir, el 12,2% del total de las exportaciones agroalimentarias andaluzas en los seis primeros meses del año. Por último, Italia ocupa el tercer lugar con ventas por 894 millones de euros, que supone un 9,6% del valor de las ventas agroalimentarias totales de Andalucía. Bueno, pues esta es la información que nos han hecho llegar desde la Consejería de Agricultura, Pesca, Agua y Desarrollo Rural. Bueno, pues muy significativo que los pimientos, solamente los pimientos, tenga en los seis primeros meses un valor de 794 millones de euros. Es decir, los pimientos de toda Andalucía, pero especialmente Almería, es quien lleva aquí la voz cantante, ¿no? Bueno, pues hasta aquí esta nueva entrega de Agroinformación, y como siempre decimos, le emplazamos a que sigan en compañía de Agroradio con nuestra compañía musical y, como no, con la mejor información de agricultura. ¡Hasta ahora!
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2: Buenos días y bienvenido a la sintonía de Agroradio si se acaban de incorporar. Y buenas tardes

0: escuchan esta nueva entrega de Agroinformación en horario de tarde. Bueno, pues en esta nueva entrega de Agroinformación vamos a hablar de abandono de tierras. Y ustedes dirán, ¿y eso pasa aquí en Almería? No, aquí en Almería, por suerte, no pasa, pero sí ocurre en otros puntos de España y en la suma total de la Unión Europea. Y para hablar de este tema, que ahora está Europa un poco alarmada, escandalizada o preocupada, porque hay un número muy importante de hectáreas que están dejando de producir. Vamos a hablar qué número, qué argumentan Europa de esa situación, y vamos a darle la solución nosotros, porque algunas veces las autoridades europeas no se enteran o no se quieren enterar. Bueno, y para hablar de este tema vamos a darle los buenos días y la bienvenida a Juan Francisco Juliá Igual, catedrático emérito de Economía Agroalimentaria de la Universidad Politécnica de Valencia. Juan Francisco, buenos días.
1: Buenos días y encantado de estar una vez más con vosotros en vuestro programa.
0: Bueno, Juan Francisco, pues Europa está preocupada por ese número elevado de... No solamente en Europa, vosotros ahí también en la Comunidad Valenciana también tenéis un número bastante elevado de superficie que está abandonada, ¿no? Vamos a hablar del número y también qué argumentan ellos por esa preocupación.
1: Bueno, lo primero es decir que es un problema muy grave, un problema al que hay que prestar la mayor atención y con urgencia además. Afortunadamente, tanto la Unión Europea como la Administración española y las comunidades autónomas que tienen este problema, es un tema que está en las agendas, pero con el que hay que desarrollar, y vuelvo a decir, con urgencia, medidas. Hablaba hoy precisamente con María Huertas de Apunt sobre algunas de las consecuencias que tiene este gravísimo problema del abandono de tierras. Para que hagamos una primera aproximación global a lo que es el problema en Europa, decir que la Unión Europea ha evaluado que aproximadamente un 30% de su suelo cultivable está en riesgo medio alto de abandono. En España, por cierto, es uno de los territorios donde ese riesgo es mayor. De hecho, según la encuesta de superficie y cultivos del Ministerio de Agricultura, en el año 2025 se cifraba aproximadamente en 1 millón las hectáreas abandonadas de tierra de cultivo no cultivada. Y esto va por comunidades autónomas con diferentes intensidades. Desde luego, para nuestra desgracia, la de los valencianos, pues nuestra comunidad es una de las que tiene un mayor porcentaje de tasa de abandono de tierras. Aproximadamente, el último dato era en el 2025, habían como unas 178.000 hectáreas.
0: Solamente en Valencia, ¿no?
1: Solo en Valencia. Y el tema es especialmente preocupante porque eso está muy vinculado a dos elementos. Por un lado, a que hay un escaso relevo generacional y tenemos una actividad agraria ejercida por agricultores muy mayores. La media europea está en que el 32% de agricultores tienen más de 65 años, en España es más, 38%, pero en Comunidad Valenciana, por ejemplo, es más del 46%. ¿Qué quiere decir? Cuando tienes una población más envejecida, más riesgo de abandono de tierra. Y si a eso le sumamos que, bueno, pues hay que escasas rentabilidades en algunos momentos, en algunos cultivos, pues tenemos lo que diríamos la tormenta perfecta. Gente mayor, poca rentabilidad, poca atracción para jóvenes, no hay relevo y por tanto hay abandono de tierras. Y esto tiene unas consecuencias, hay que decirlo, y que la opinión pública tome plena conciencia, realmente dramáticas. En primer lugar, hay una pérdida de actividad económica muy importante. Ya dijimos en un programa en el que tuvimos la suerte de conversar, bueno, pues que España pese a todo, es un país que es una potencia agroalimentaria, sexto, séptimo exportador mundial agroalimentario, cuarto europeo, el segundo, tercero por superávit comercial exportado, por tanto, una agricultura competitiva. Pero evidentemente tiene en algunos sectores y en momentos actuales problemas. Si perdemos, abandonamos tierra, perderemos capacidad competitiva, perderemos presencia en los mercados y habrá pérdida de riqueza, pérdida de empleo. Pero con todo, lo grave es pensar que en muchos territorios, en las zonas rurales, el primer sostén económico y de empleo es la cadena de valor agroalimentaria. Por tanto, contribuiremos más a la terrible despoblación, a la llamada España vaciada, que en buena parte de nuestro territorio también es un problema de primer orden. Y en estos momentos en los que estamos viviendo, hemos vivido recientemente, dolorosamente, grandes incendios, los especialistas hablan de que tener tierras en cultivo en muchas zonas hubiera actuado como buenos cortafuegos y, por tanto, limitado o ralentizado la extensión de esos incendios. Es decir, hay problemas de orden económico, social, medioambiental. Es, por tanto, un problema de primer orden que tendría que estar en la agenda política. Hay que ayudar a los agricultores con los relevos generacionales, con políticas que incentiven el relevo. Hay que ayudarles, sobre todo, como dicen muy bien y con mucha razón, haciendo atractivo el sector, con una legislación prudente, favorable, no limitativa, no hincharlos a normas que sean muy limitativas de su capacidad productiva, que les obligan a competir con países que no tienen las mismas exigencias fitosanitarias, medioambientales ni laborales, y en todo caso, si es obligado a imponerlas porque son el signo de los tiempos y porque, bueno, hay que hacer respetar prácticas medioambientales, respetar derechos laborales, por temas fitosanitarios, siempre dentro de que haya evidencia científica de la necesidad de implementar científica y social esas normas, exigiendo que quienes compiten con ellos, cuando acceden a los mercados europeos, cumplan exactamente todas y cada una de las normas. Porque si no, estamos ante un caso claro de competencia desleal en un sector que tiene ese problema de envejecimiento, que hay escaso relevo generacional. Si encima no lo ayudamos a que sea competitivo y tenga la rentabilidad que debe de tener, pues como he dicho, tenemos la tormenta perfecta. Tenemos el abandono de tierras y vuelvo a decir, en algunas comunidades autónomas es impresionante. En España he hablado de 1 millón de hectáreas, pero que he dicho que en la Comunidad Valenciana, solamente de la Comunidad Valenciana es el 17,5%. Entonces es un problema que hay que reaccionar.
0: Juan Francisco, recientemente, aquí en la provincia de Almería hay que decir que por suerte no hay abandono de tierra. Puede haber otros problemas, otros hándicaps, ¿no? Pero abandono de tierras como tal no hay. Pero sí con otras zonas de producción agrícola de España, con las cuales pues converso con agricultores o con organizaciones agrarias. La semana pasada estuve hablando con un agricultor de Barrax y me estuvo contando que el ajo este año lo han tenido que picar, que laborear en el terreno, porque ha venido una invasión de ajo de China a unos precios irrisorios. Evidentemente me gustaría ver la garantía sanitaria de ese ajo, pero claro, si Europa fomenta esa entrada, ¿cómo quieres que el agricultor de aquí, con los costes que hay aquí de producción? Es decir, por un lado se preocupan por ese abandono de tierra, pero claro, es que la gente o las personas se levantan para ganar un duro y para tener un futuro, porque para trabajar, cabrearte y encima perder dinero, pues para eso cambias de oficio, ¿no?
1: Efectivamente, es muy entendible el malestar, yo creo que además lógico, de nuestros agricultores, de estos productores de ajo que me estás comentando, porque ciertamente la Unión Europea, por una defensa de temas medioambientales, de sanidad vegetal, de normas de carácter social relacionadas con la legislación laboral, obliga a nuestros productores a que desarrollen su actividad con una serie de obligaciones que se encuentran que al final tienen una derivada en su cuenta de costes de producción. Ellos desarrollan su actividad productiva cumpliendo todas esas normas, a pesar de que eso obviamente conlleva muchas veces encarecimiento de su producto y a veces minoración de sus rendimientos y se encuentran que con ese mayor coste de producción en el mercado entran producciones de países terceros en el que no hay garantías de que hayan tenido las mismas restricciones o limitaciones fitosanitarias, de que no han tenido evidentemente las mismas laborales, en definitiva un conjunto de ventajas competitivas, algunas bueno, pues que evidentemente los mercados de trabajo no son los mismos en todos los países, también el nuestro pues tiene un coste laboral inferior al de otros, en eso tenemos poco margen de actuación, pero al menos en las normas fitosanitarias evidentemente debería de haber unos controles muchísimo más rigurosos para evitar esa competencia que perjudica el acceso a nuestros mercados de nuestros productores y aparte que incumple lo que les ofrecen a los ciudadanos europeos, porque si a los agricultores imponen esas normas fitosanitarias obviamente con la motivación de unas garantías sanitarias de la producción que se ofrece a los ciudadanos la producción alimentaria en el mercado europeo, con más razón habrá que aplicarlo con quienes los controles no son tan exhaustivos, pero habrá que tenerlos para que también dar garantía ya no solo a los productores de una competencia más leal, sino también a los ciudadanos de que están consumiendo productos que ofrecen todas las garantías, como los que les ofrecen los productores europeos y españoles.
0: Juan Francisco, desde su puesto de trabajo y también bueno, pues esa colaboración que tiene con entes oficiales, es decir, ¿ha tenido la oportunidad de trasladar esta reflexión a los dirigentes de la Unión Europea en relación a ese abandono de la superficie? Y bueno, y también porque si el agricultor no ve rentabilidad, ya digo que en Almería, por suerte, no tenemos ese caso, pero en otros rincones de España sí. ¿Ha tenido la oportunidad de trasladar esa reflexión a los dirigentes europeos, Juan Francisco?
1: Bueno, los dirigentes, he tenido ocasión de escribir tribunas de opinión. Ahora voy a Viana do Castelo el 25 y 26 de septiembre a un congreso de la Asociación Española contra la Administración de Empresas, un encuentro internacional. Ahí estoy en una de las mesas. En una de las mesas se va a tratar uno de los retos tecnológicos del sector. Yo voy a decir que los retos tecnológicos del sector son muy importantes, pero hay un reto primero que está también vinculado con los retos tecnológicos, que es esto del relevo generacional y el envejecimiento en el sector agroalimentario. ¿Por qué? Porque cuando los titulares de explotaciones son personas más jóvenes, más formadas, son más proclives a adoptar innovaciones tecnológicas. Por tanto, esto está todo muy vinculado. Entonces, sí que hemos escrito, publicado y tal. No hemos llegado a tener acceso directo a las autoridades europeas. Sí, algunas autoridades en el Estado español, concretamente en la Consejería de Agricultura, pues hemos planteado algunas acciones que intentan ayudar a ir resolviendo este problema con un grupo cooperativo que es el Grupo Cooperativo Aneco, con un programa que es el programa que ellos llaman Releva, que es una incubadora de empresas que han creado para incorporar jóvenes agricultores y con ello evitar que algunas socios agricultores mayores tengan relevo y se evite el abandono de tierras. También con un programa de formación de líderes, y estos, bueno, pues se ha comentado con la Consejería y la verdad es que hemos de decir que al menos han mostrado sensibilidad y han apoyado y están apoyando. Y ahora estamos planteando, teniendo conciencia de que esto es un problema de gran gravedad que está afectando al conjunto de la agricultura europea, pero con especial intensidad en algunos territorios, muchos de España, y he dicho la Comunidad Valenciana es uno de los que lo acusa de forma más grave de nuestro territorio, y que hay que tomar medidas, y son varias medidas, impulsar con lo que la Unión Europea llama ahora el paquete de bienvenida, los agricultores que se incorporan por primera vez jóvenes reciban ayudas especiales, que se les ayude a poder sacar sus productos a través de crear estructuras cooperativas de la dimensión suficiente. En Almería, por cierto, tenéis algunas muy competitivas, algunas de las que son ya referente nacional e internacional, como Única, Vicasol y otras. Y yo creo que esto sí que, bueno, pues estamos continuamente diciendo sobre a las, digamos, a autoridades españolas responsables en materia de agricultura, tanto en la comunidad, en algunas comunidades autónomas como en el ministerio. Y bueno, estamos teniendo eco, pues, en mayor o menor grado, y bueno, pues esto es lo que deseamos, que cada vez sea mayor, digamos, la atención que se presta a estos problemas, porque vuelvo a decir, tienen muchas consecuencias que afectan al conjunto de la ciudadanía. La ciudadanía tiene que pensar lo que decía Aleta, que la autonomía, una de las autonomías estratégicas para la Unión Europea más importante es la alimentaria. Si empezamos a abandonar tierra, vamos a ser dependientes de nuestro abastecimiento y en momentos de tensiones políticas y de conflictos, pues la ciudadanía tiene motivos para estar preocupada, porque cuando tú no eres dependiente del abastecimiento de algún alimento esencial en tu dieta, y dices, bueno, pues ya lo traerán de fuera, sí, pero el que te lo envía de fuera sabe que no tienes acceso desde tu mercado, pues cada vez el precio lo va subiendo y ya se sabe que la inflación, y especialmente la inflación alimentaria, es el mayor tributo que pagan la gente más modesta, porque afecta más a la cesta de la compra, quien tiene más re menos renta que el que tiene más. Por tanto, socialmente es un problema al que no hay que desolar. Estoy totalmente de acuerdo con Enrique Oleta, con que la autonomía estratégica alimentaria es clave para Europa, y por ello hay que luchar por minorar, evitar el abandono de tierra y trabajar en el rejuvenecimiento. La Unión Europea ya ha señalado claramente que en el 2040 uno de cada cuatro agricultores tiene que tener menos de 40 años.
0: Bueno, pues Juan Francisco Juliá Igual, catedrático emérito de Economía Agroalimentaria de la Universidad Politécnica de Valencia. Juan Francisco, muchas gracias por atender los micrófonos de Agroradio, dar esta opinión bueno, y ese dato importante del abandono de tierra en la Unión Europea. Pues Juan Francisco.
1: Muchísimas gracias a vosotros por ser un poco altavoz de estos temas, que son temas muy importantes, no solo para el sector agroalimentario, sino para el conjunto de la sociedad. Muchas gracias, Antonio.
0: Bueno, y a nuestra audiencia, emplazarles a que sigan en compañía de Agroradio, con nuestra compañía musical y, cómo no, con la mejor información de agricultura. Hasta ahora.
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2: Buenos días y bienvenido a la sintonía de Agroradio si se acaban de incorporar. Y buenas tardes si escuchan esta nueva entrega de Agroinformación en horario de tarde. Bueno, pues en este momento vamos a hablar con un técnico de campo y compañero de Bajo Plástico. Bueno, para que nos cuente cómo está la situación. Luego cada finca es un mundo, ¿no? Evidentemente, sobre todo con el tema de plaga y especialmente con el tema del tris parvis pinus. Vamos a darle los buenos días a Fran Arco. Fran, buenos días.
3: Sí, buenos días.
2: Bueno, Fran, ¿cómo está el campo? ¿Para llorar o para quedarse?
3: Bueno, pues el campo está relativamente bien. Este año, por ejemplo, la araña la tenemos controlada mucho, mucho mejor que el año pasado. Uh-huh. Pero el parvispino, pues hay más presencia. O sea, es real la finca, que no tiene algunos focos. Uh-huh. Todas las fincas tienen focos.
2: Pero presencia alarmante

0: o presencia?
1: Presencia, a ver, los pimientos están más tardíos, la mayoría de las fincas son pimientos tardíos, con lo cual en planta pequeña, tratando y mojando bien, se controla. Y luego, pues donde ya está entrando en fincas con fruto, pues si el agricultor está haciendo las cosas medio bien, marcando los focos y soltándole bicho a todos los focos, pues ahí está. Van apareciendo algunos focos nuevos, pero no son fincas completas.
0: O sea que bueno, que va controlado, va sostenido, se puede decir, ¿no?
1: Sí, bueno, ahí estamos peleando con él. Se va haciendo sueltas en los focos, que siempre es más barato que a la finca entera. Y bueno, ya algunos están empezando a cortar pimiento y el pimiento de momento es primera y todo va relativamente bien. En planta pequeña lo que sí que hemos visto que muy poco parvispino hace muchísimo daño. O sea, que ves una mata, te crees que va a tener 100 parvispinos y tiene 2. Luego ya en planta grande, al contrario, ya no le ves daño a la planta y el bicho pues lo ve en el fruto, que es donde más difícil encontrarlo. Pero bueno.
0: Frank, el mes de que va a ser el mes de prueba va a ser septiembre, ¿no? A ver si hay una explosión como el año pasado, o bueno, esa explosión es una explosión más
1: A ver,
0: limitada.
1: la explosión el año pasado fue en octubre, principal, septiembre subió, pero octubre ya fue lo más criminal. Este año esperemos que sea octubre, porque claro, la mayoría de los pimientos se han plantado primero de agosto, se va a empezar a soltar a primeros medios de septiembre, y si nos entra en octubre tendremos los bichos medianamente instalados, si nos entra en septiembre, pues estaremos soltando bichos, con lo cual estaremos jodidos.
0: Nos va a pillar ahí con la guardia un poco baja, ¿no?
1: Sí, porque además es verdad que hay productos que en plantas pequeñas estamos usando y matan bastante bien. Pero si todos los años es importante los tratamientos antes de la suelta, este año ya ni te cuento, porque es rara la finca que no va y ha dado tres vueltas de espinosa. Joder, el espinosa tiene una semana para soltar, pero si has dado tres vueltas, tiene 20 días.
0: Y 20
1: Y la
0: días.
1: gente, todo el mundo está dando tres pases de espinosa. Pues luego, si sueltas los bichos a los 10 días y no los ves, pues no te quejes, si es lo normal. Es que eso no se puede hacer, es que queda un pase, máximo dos si el primero lo da muy muy pronto, y luego 2 semanas antes de la suelta hay que estar tratando con producto de residuo cero, sí o sí. Si vas a soltar al mes, 2 semanas antes a partir de la segunda semana. Si hasta la cuarta semana estás tratando con químicos, pues luego ya sabes que hasta el mes y medio no vas a poder soltar. Vas a tener que pasar 2 semanas sin veneno, sí o sí. Cada uno que decida cuándo quiere pasarla.
0: Y en esas 2 semanas, pues complicado.
1: Pues esas 2 semanas, si esas 2 semanas es ahora, yo pienso que va a ser mejor que si esas 2 semanas son en septiembre.
0: Bueno, no sé, la gente la veo yo como este año, con todo el miedo que hay en el cuerpo y tal, pero quizás como un poquito como eso, como con más experiencia, ¿no? Más experimentada, es decir, vamos también a mantener un poquito la calma y no ponernos nerviosos como hubo gente que se puso el año pasado, que es entendible que ante la desesperación, pues bueno, pues te lías la manta a la cabeza, ¿no?
1: No, yo lo que veo que el año pasado el hombre que decidió matar a los bichos y tratar, ese año no va a tratar, te lo garantizo. O sea, ese año tiene claro que hay que hacerlo con bichos por huevo. Luego habrá muchos que aun echando bichos a millones no lo consiguieron y se cambiarán al otro bando, pues yo voy a probar. Bueno, no lo sé. Yo creo que la conciencia, eso sí lo tiene la gente más o menos claro, que cuando llega el momento de empezar con los bichos, lo que no podemos estar con los bichos y con los venenos a la vez. No, no. O bichos o veneno. Y una vez que estás con los bichos, es que me han aparecido tres focos nuevos, pues bichos a los focos. A los 3 días me han aparecido focos nuevos, bichos a los focos. Y yo tengo fincas grandes que es raro el día que no me piden bichos para el día siguiente, solo para los focos nuevos. Bueno, si al final ahí vamos con los focos y se está controlando bien. O sea, esos focos están más o menos limpios, el fruto que están cortando sale bien. Cuando ya hablamos de fincas, que estén a toda la finca tenga, pues ahí se complicará.
0: Entonces, la profesión de ojeador tiene futuro, ¿no?
1: Sí, la profesión de ojeador es importante en la finca, en todas las fincas, pero en las grandes, pues aún más.
0: Porque
1: En las
0: eso.
1: grandes aún más.
0: Bueno, pues,
1: ¿Qué
0: Frank.
1: bichos? Que a ver, que, Antonio, ¿qué bichos se está haciendo un poco de todo? Hay bichos nuevos, en una finca se están echando de uno, en otras de otro, en otras de todo, en otras. Y bueno, en eso estamos. Vamos a ver cuando acabe la campaña si al fin hay un protocolo medianamente claro, porque yo tengo claro cuál es el que yo uso, pero el que trabaje con, yo trabajo en Biosur y tengo claro uno, el que trabaja con Copper tiene otro y el que trabaja con Agrobio tiene otro. Y yo creo que eso no es lo mejor para el agricultor.
0: Oye, Frank, ¿has visto alguna finca donde se ha soltado el megalop?
1: Sí,
0: Como
1: pero
0: habéis.
1: está reciente.
0: Ah, bueno, que no está instalado, ¿no?
1: No, no, no, no, no está instalado. El sábado hizo una semana de la segunda suelta. Y bueno, hemos conseguido ver uno al lado de la suelta. Es verdad que ellos dicen que hasta la cuarta semana, con lo cual, pues ahí todavía no se ve nada. Hay que tener los ácaros muy fuertes. O sea, al final es un bicho que no come polen, con lo cual tiene que comer algo.
0: Ajá. Entonces tienes que tener los ácaros allí, vamos, en
1: ¿Para
0: abundancia,
1: qué
0: ¿no?
1: coma? O sea, que si hay tris, comerá tris, si no hay tris, comerá suiski, si no hay suiski, comerá carpo, y si no, el bicho tiene que comer algo, y algo que sea carne, no, no come hoja. Entonces, pues nada, pues como de todas maneras los ácaros nos interesa tenerlos muy fuertes, pues si además soltamos este bicho, pues más fuertes todavía, y ya está, que no, no me preocupa el que coma, el que se coma un suiski. Bueno, se la comió, se la comió. Las crisopas también se lo pueden comer y los oris también. Pero que hay que tener los ácaros muy bien. Y si el año pasado era importante tener los ácaros bien, este año igual o más, hay que tener los ácaros muy bien.
0: Este año más. Este año, por lo que veo, Fran más. Bueno, pues Fran Arcos, técnico de Biosur y compañero de Bajo Plástico. Fran, muchas gracias por atender los micrófonos de Agroradio y compartir esta información pues con nuestra audiencia, con nuestros agricultores. Bueno, pues para también que sepan cómo está el tema. Y no, el alarmismo no es bueno. El alarmismo no es bueno. Es bueno estar.
1: El alarmismo no es bueno, ¿no? Y por favor, que el tema de tratamiento antes de la suelta, que consulten. Que consulten, que no es un. Que lo que tú haces la segunda semana afecta a los bichos de la quinta semana.
0: Pues Fran, muchas gracias.
1: Venga, hasta luego.
0: Bueno, y a nuestra audiencia, emplazarles a que sigan en compañía de Agroradio, con nuestra compañía musical y, cómo no, con la mejor información de agricultura. Hasta ahora.
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2: Buenos días y bienvenido a la sintonía de Agroradio si se acaban de incorporar. Y buenas tardes si escuchan esta nueva entrega de Agroinformación en horario de tarde. Bueno, pues hoy viernes está el día, por lo menos aquí en Tierra de Almería, está lloviendo. Vamos a ver si ocurre lo mismo en Dalía. Vamos a darle los buenos días y la bienvenida a José Fernández Quevedo, agricultor y presidente del Pozo Los Llanos en Dalía. José, buenos días.
3: Buenos días, Antonio.
2: Bueno, pues aquí en Tierra de Almería lloviendo, nublado. También esta mañana sobre las 7 había truenos y tal. En Dalía estáis solamente nublado, ¿no?
3: En Dalía un poco nublado, han caído unas gotas, pero no ha llegado a llover cantidad.
2: Bueno, pues dejamos el tiempo aparte, la meteorología aparte, y vamos a hablar como agricultor, y vamos a hablar de lo que todo el mundo este año, que ya el año pasado fue noticia, por desgracia, y este año, bueno, pues vamos a hablar de TRIP. José, ¿cómo está el TRIP, la plaga del TRIP, pues, en la zona de Galicia?
3: El TRIP se está viendo prácticamente en todas las fincas del Palvistino, pero yo lo veo un poco contenido. Allí en la zona de Dalía y de Berja hay pequeños focos, pero a mí personalmente lo que me preocupa más es el fitotri, porque se expande muy, muy rápido.
2: Y este es más puñetero, la suelta de fauna no lo controla. Si lo controla la manguera, pero si haces manguera no te carga los depredadores, claro. del otro.
3: Entonces, tenemos el problema que si le damos para el fitotri, se sube el palvispino, coge la ventaja y al no tener fauna auxiliar, entonces sí se propaga y hace muy muy mucho daño.
2: Entonces sí estáis teniendo presencia del otro TRIP, ¿verdad?
3: Sí, ahora en estos últimos 10 días se están apareciendo con fincas con bastantes daños. Se nota de momento en la parte

0: Se alzan, los cogollos se rizan y se van apreciando los daños.
1: Y es explosivo también. Este, por lo visto,
0: Sí,
1: tiene una actividad sexual.
0: en muy pocos días se expande, es muy rápido, no es como el parvispino, porque el parvispino está más en la parte baja y se contiene ahí un poco.
1: Ajá. José, ¿y el tema de producción, cuajos, cómo está yendo la campaña de pimiento allí?
0: Pues de momento estamos ya estoy en segunda huerta y se está viendo bastante ya agricultores que están cortando.
1: Ajá, pero que el cuajo bien, ¿no? No hay
0: El
1: un...
0: cuajo, hombre, es un poco más regular porque ha sido un verano muy, muy duro y en el tema de las temperaturas, no solo diurnas, sino nocturnas, que no nos han bajado, como estamos acostumbrados aquí en la zona de Dalías nos bajen. Entonces, eso al final repercute en los frutos y en las calidades.
1: Bueno, José, también eres presidente del Pozo Los Llanos. ¿Cómo está ahí ahora de agua ahí en la comunidad y en el Valle de Dalía?
0: Pues ahora mismo vamos bien, porque también la siembra está un poco más repartida, no está tan concentrado, se ha hecho más escalonado, entonces el consumo de agua está más homogéneo, que no está tan concentrado. A la vez plantaciones más tempranas, la gente ahí se ha plantado otras cosas como calabacín, entonces no hay tanta demanda.
1: José, este año hay agricultores que se han quitado el cultivo del pimiento por miedo al tri y se ha ido, por ejemplo, a calabacín.
0: Sí, hay agricultores que se han quitado ya porque ya tuvieron problemas el año pasado.
1: Ajá.
0: Entonces ya han entrado en otro ciclo de otra siembra.
1: Ajá.
0: ¿Vale?
1: Pero que tampoco es mayoritario, sino puede ser alguno.
0: No, sí, pero hay un porcentaje bastante alto.
1: Ajá.
0: Se ha cambiado.
1: José, vosotros hace poco habéis hecho mejora en la comunidad de riego. O sea, eso hay un pozo, pero bueno, que habéis hecho un embalse donde se hace acopio de agua y después se riega por presión, ¿no? ¿Cómo va funcionando el
0: Pues
1: sistema?
0: tenemos el sistema de autollenado de balsa. Y ahora, el año pasado, incorporamos una estación fotovoltaica que nos está reduciendo bastante el ahorro energético.
1: Ajá. Entonces ya no tenéis que arrancar de noche, o sea, de que de día podéis pegarle el tirón, ¿no?
0: No, tenemos que arrancar de noche porque la demanda de agua, en los meses de julio, agosto y septiembre, prácticamente no paramos, estamos las 24 horas. Entonces, la parte de día sí nos ahorramos, pero la parte de noche no.
1: ¿Cómo no te vayas allí con mechero?
0: Claro.
1: Pero os vaya a cargar a las eléctricas. Todas
0: No,
1: las...
0: pero que se nota, tenemos un ahorro de un 30% por ahí con respecto al año pasado, sí,
1: Pues,
0: hemos ahorrado.
1: hombre, todo lo que sea ahorrar, y de hecho cada vez más las comunidades de regantes que tienen espacio para poner placas y tal, pues lo están haciendo, porque si te ahorras el 30 o el 50%, pues ¿dónde hay que firmar, no?
0: Claro. Y aparte, si tenemos la colaboración de la administración, que recibimos alguna subvención, pues mejor.
1: ¿Cuántos metros tenéis vos de parque solar?
0: Tenemos una estación de 625 kilovatios y otra de 125 kilovatios.
1: Entonces, no una, dos, ¿no?
0: Una para una elevadora y otra para un sondeo.
1: Ajá. Bueno,
0: Pero
1: pues...
0: se necesita mucho espacio también de terreno para poner eso.
1: Bueno, vamos a ver si salen... Porque lo que está bien claro es que las tecnologías avanzan, avanzan, vamos, lo más grande. Y donde hace un año necesitaba una hectárea de terreno para la misma captación de energía, pues a lo mejor se reduce la superficie necesaria, ¿no? Esto...
0: Claro, las placas son más potentes, más pequeñas producen más. Cada vez va ayudando la tecnología en ese sentido.
1: Bueno, pues José Fernández Quevedo, agricultor y presidente del Pozo Los Llanos en Dalía. José, muchas gracias por atender los micrófonos de AgroRadio y compartir con nuestra audiencia, con nuestros agricultores, bueno, pues la situación que tenéis con relación al parvispino y bueno, y también pues todas esas mejoras que habéis hecho en la comunidad Pozo Los Llanos, pues para tener agua a la demanda de cara a los agricultores y bueno, y esa reducción de coste energético que es bastante importante, ¿no? José, muchas
0: Vale,
1: gracias.
0: muchas gracias y buenas por atender a la gente del campo.
1: Gracias. Bueno, y a
0: Venga,
1: nuestra
0: buenos días.
1: Bueno, y a nuestra audiencia emplazarles a que sigan en compañía de Agroradio con nuestra compañía musical y, cómo no, con la mejor información de agricultura. ¡Hasta ahora!
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2: Buenos días y bienvenido a la sintonía de Agroradio si se acaban de incorporar. Y buenas tardes si vuelven a escuchar esta nueva entrega de Agroinformación en horario de tarde. Bueno, pues en este momento vamos a hablar de agricultura en Egipto. Y ustedes dirán, ¿vas a ir a Egipto? No, voy a ir a Almería ciudad y vamos a darle los buenos días y la bienvenida a Francisco García, técnico de Hortalán en Egipto. Francisco, buenos días.
3: Hola, buenos días, ¿cómo estás?
2: Yo, pues mira, sigo estando cojo, pero mira, con alegría. ¿Y tú qué? ¿Te has venido a pasar unos días de feria?
3: Sí, me he venido esta semana de feria para descansar un poco de estar con la limpieza de la antigua cosecha de pimiento, que la alarguemos hasta última hora. Ajá. Y preparando para plantar pimiento ahora.
2: ¿Qué pimiento? ¿California?
3: Pimiento California, sí. Pimiento California.
2: Allí también hace ahí algo de Palermo, ¿no, Francisco?
3: Sí, se ha hecho algo de pimiento Palermo y este año también se va a hacer algo de pimiento Palermo, pimiento dulce, uh-huh. Italiano, de Capia, pero sobre todo va a ser California. El 90% del pimiento que se planta aquí es California, uh-huh. y el 80% es rojo y hay un 10% de amarillo.
2: Ajá. ¿Cuántas hectáreas tenéis cuántas hectáreas estáis vosotros asesorando agronómicamente en Egipto?
3: Nosotros estaremos asesorando 120 hectáreas, 100 hectáreas van a ser de pimiento y un poco de 20 hectáreas de arándanos. También estamos ayudando en el cultivo. Por ahí hay otras empresas que tienen, que ahora se han expandido con el arándano, como Agrovision, que uh-huh. ha arrendado aquí 600 hectáreas. Tenían 100 hectáreas, han arrendado ahora 600 hectáreas para plantar arándanos, uh-huh. o blueberry.
2: Bajo cubierta, ¿no?
3: Sí, bajo cubierta y

0: condiciones de pantalla de sombreo, sistema fogger, porque la zona es un desierto donde hay poca humedad. Durante, tenemos en verano 10 a 12 horas por debajo del 20% de humedad, no como Almería que tenemos, o como Huelva, que tiene una alta humedad, o incluso el norte de Marruecos, donde la humedad es alta y es más fresco. Aquí la humedad es muy baja, y la forma de bajar temperaturas y subirla es con el sistema fogger. Estamos utilizando el sistema fogger para subir la humedad, tener unas condiciones óptimas de un 50-60% de humedad, y al mismo tiempo llegamos a bajar 7-8 grados la temperatura.
1: Francisco, ¿qué temperatura en la que suele haber fuera del invernadero y a la vez dentro del invernadero?
0: Pues fuera del invernadero tenemos durante el verano, julio y parte de agosto, todos los días tenemos unos picos máximos de 42-43 grados todos los días. Y sobre todo durante 12 horas tenemos 20%, 25% de humedad. Es una zona del desierto, poca humedad.
1: Ajá, ¿y dentro?
0: Y dentro, con la pantalla de sombreo, blanqueamos y con el fogger podemos tener una bajada entre 3 a incluso 7 grados siempre. Hay momentos cuando las condiciones son adecuadas, podemos bajar incluso hasta 9 grados. Cuando hay una humedad muy baja, el fogger lo que hace es se evapora el agua, absorbe energía y bajamos incluso hasta 9 grados puntualmente. Cuando hemos tenido 44 grados, tenemos 9 grados menos dentro y una humedad de un 60-70%, que es una humedad óptima para cualquier cultivo, incluido el arándano, que es una planta que vive, su origen vive debajo de los árboles, por lo tanto necesita sombreo, poca luz y bastante humedad.
1: ¿El arándano, es decir, tradicionalmente o inicialmente se criaba debajo de los árboles?
0: Sí, claro. Es como son plantas arbustivas que se criaban, son de origen del centro de Europa, donde necesitan temperaturas bajas, no temperaturas altas, sino temperaturas bajas. Por eso, cuando empiezan a producir los arándanos en nuestra zona, en la zona nuestra mediterránea, es en el invierno, cuando empiezan a tener flores y a producir en invierno. Por eso las cosechas son en noviembre, diciembre, enero, marzo, hasta marzo. Y luego en verano, como suben las altas temperaturas, se quedan sin flores y todos los años se hace una poda arbustiva. Se corta y vuelven a hacer nuevos brotes. Cada año se hace la planta más, el tronco más fuerte. Lo que se hace es una poda y vuelve a rebrotar.
1: Francisco, en Egipto el invierno tiene que ser pabelo, ¿no?
0: Sí. No, hombre, en nuestra zona, pues en invierno estamos llegando a 4 o 5 grados de mínima y luego las máximas diarias son de 20 grados, 25. Ah, bueno. Entonces, esa temperatura de 5 grados o 6 grados, estoy hablando de enero, febrero, incluso marzo, pues vayamos a 10 grados, son temperaturas que esas temperaturas de 10 grados, pues son óptimas para todos estos cultivos. La fresa y el arándano producen mucha fresa. Lo malo de la fresa es la vida que dura, mientras que el arándano tiene más capacidad para meterle frío y transportarlo. Como el arándano viene de Perú, lo mismo puede venir de Egipto y se puede transportar en barco durante más tiempo.
1: Francisco, esa producción de fresa y arándano, ¿destino Europa o destino
0: Europa.
1: Esa zona? Europa, no.
0: Europa, Rusia, que también es un gran consumidor, y desde Egipto, aunque se podría mandar sobre todo a Medio Oriente, aunque ahora mismo los transportes están más complicados, o sea, países de Medio Oriente, Qatar, Cuba, donde es que vienen los arándanos, vienen de Estados Unidos y de Perú. Los arándanos ahora mismo se podían mandar muy fácil desde Egipto hacia los países del Medio Oriente, grandes consumidoras.
1: Francisco, tú también conoces Medio Oriente, también has estado trabajando en proyectos en esa zona. Entonces, esa gente que tiene dinero por castigo, pero comida realmente en el desierto, pues poquita, ¿no? Entonces, ¿cómo le está llegando el suministro de alimentos a esos países?
0: Pues por transporte, bueno, está el estrecho de Hormuz, está cortado para el petróleo, pero nosotros se han mandado camiones desde Egipto vía terrestre por Arabia Saudí vía terrestre. Entonces, hombre, las distancias son más caras. Transportar un camión que cruce todo a Arabia Saudí es mucho más caro que en barco, eso lo sabemos, pero cuando no se puede.
1: Y comer, hay que comer, ¿no?
0: hay que comer. Cuando la pandemia, yo te comenté que Arabia Saudí pagaba como estaban los fletes marítimos, estaban cortados, iban en avión, aviones enteros cargados de huevos y de
1: Sí,
0: pollo congelado.
1: exactamente,
0: Cuando
1: eso es.
0: faltó, es decir, cuando hay que comer, tú puedes tener mucho dinero en las cuentas corrientes, pero cuando hay que comer hay que se manda desde avión, se mandaban huevos en avión.
1: Ajá. A saber, si el huevo estaba caro, pues imagínate en avión, ¿no?
0: Efectivamente, el huevo, la carne en avión, que eso no es lo normal, pero pues, si como ahora mismo en Ormuz, ahora mismo para Qatar, el otro día, por circunstancias de la vida, me tuve que caer a Qatar, Málaga, pues para no había problemas, pero para meterse los barcos en Qatar ahora mismo está totalmente imposible. Pues tienes que ir por toda la península de Arabia Saudí hasta Qatar o hasta los Emiratos Árabes, incluso la zona de Omán y Yemen, pues también por el otro estrecho también hay problemas. So, al final es complicado.
1: Anda, que un viaje ahí cruzando Arabia Saudita, arena viene, arena va, porque allí matojos no se ve ni uno, ¿no?
0: Nada, nada. Allí no existen los ríos. En Arabia Saudí no hay río. No hay río. Hay trombas de agua cuando llueve, que hay algunas trombas de agua. Y está bueno, pues también como nuestro río Andará. Que en Almería, bueno, tiene que haber un año muy, muy fuerte para
1: Para
0: que
1: que
0: llueva
1: llegue.
0: muchísimo, muchísimo, para que vea un mes entero el agua correr en el río Andará.
1: Para que llegue
0: Es
1: algo a
0: decir, pero
1: Almería,
0: sí,
1: ¿no?
0: no, pero allí el clima es mucho más extremo. Allí estamos hablando de julio, junio, julio, agosto, está rozando los 50 grados todos los días. Y 40 grados por las noches, 40 grados, 35 grados por las noches. Estoy hablando de unos climas que nunca lo podemos comparar con el clima mediterráneo. Es decir, podemos llegar un día a 45 grados. El problema es que allí son 2 meses, a 45, 50 grados, incluso algunas veces a 52. Estamos hablando de climas totalmente extremos.
1: Francisco, vamos a volver a la agricultura. ¿Cómo andáis de tripa
0: Pues gracias a Dios todavía no hay tripa avispiru, eso es una ventaja competitiva, no tenemos ese problema,
1: al
0: no que yo sepa no se han detectado todavía tripa avispiru en Egipto, y donde eso hace de que los clientes quieren pimiento de aquí con todas las normas para la exportación para el año que viene.
1: Y del otro tipo de tri, del Franquinila?
0: Sí, de ese sí, del trifranquiniel, sí, pero nosotros estamos con lucha biológica y lo tenemos controlado.
1: Hombre, también es que para cruzar ese desierto el tri tiene que ser un super tri,
0: Oh, efectivamente, el tri tiene que ser un super tri. Al final aparecerán porque hay mucho transporte y se mueve mercancía,
1: ¿no?
0: pero ahora mismo tenemos tuta absoluta, que más o menos con la feromona se puede controlar. Tenemos tris parvispirus, pero el tris no, perdón, el tris normal, pero trifanquinela, pero no es un gran problema porque yo creo que tiene mucho menos resistencia que en Almería, porque estamos hablando de terrenos semivírgenes que nos llevan 3 o 4 años cosechando, y en medio de un desierto donde no tienen la resistencia que tienen los tris de todos los tratamientos que hemos estado haciendo durante estos últimos 30 años.
1: Francisco, ¿cuál es la plaga que más problemas os da allí?
0: Pues la plaga, la tuta ha sido para el tomate porque ha faltado más control biológico. Ahora mismo con las feromonas se puede controlar fácilmente. Y luego el oídio es el problema mayor que tenemos. El problema mayor del oídio, que es una enfermedad. En las zonas donde las humedades son muy bajas, pues tenemos que tener material genético resistente al oídio y productos para los tratamientos de oídio.
1: Pero ¿el oídio con humedad baja progresa o es cuando le metéis
0: Mucho.
1: los fogger?
0: Nosotros le metemos fogues primero para mantener un poco la humedad y bajar la temperatura y que no se propague el oídio y también la araña. Con los fogues lo que hacemos es subir la humedad y la araña se controla. Había otros compañeros aquí en Almería que lo proponen. Cuando hay zonas, hay épocas que tenemos muy poca humedad, la araña se avanza mucho. Con el fogue lo que hacemos es subir la humedad y entonces la araña, su crecimiento es menor. No es exponencial. Con baja humedad nos crece mucho la araña y además el oídio. Y luego estos saltos térmicos que tenemos de por las noches, tenemos 80-90% de humedad y por el día tenemos 20-25% de humedad. Ese salto térmico de bajada de humedad y salto térmico de tener 5 o 6 grados por la noche y 25 por el día, eso ideas para el oído. Pero
1: Francisco, te voy a contar una anécdota, no voy a dar nombre para no complicarle la vida a nadie. Es también un técnico que estaba trabajando, estaba trabajando en Egipto, y entonces un día hablando con un compañero de aquí de Almería, pues estaban hablando de, bueno, pues de la capacidad de trabajo, la capacidad de innovación, que si ellos ya tenían, bueno, habían cogido la experiencia de los profesionales que habían ido de Almería y tal. Y entonces el compañero que trabajaba allí en Egipto le dijo, eso de que las pirámides lo habían hecho los extraterrestres, dice, eso es seguro, porque estos no tienen capacidad para nada.
0: en esa conversación yo iba en el mismo coche.
1: A tú.
0: Si yo iba en el mismo coche, lo estuvimos hablando. Íbamos en el mismo coche, íbamos en Egipto los dos. Y es compañero mío de la misma empresa. Y para mí uno de los mejores técnicos de lucha biológica de Almería. No voy a decir el mejor porque es una ofensa para los demás, pero para mí es de los mejores. Y se llama como yo también, Paco.
1: Entonces es cierto que las pirámides lo han tenido que hacer los extraterrestres, porque el nivel no da para eso, ¿no?
0: No, mira, las poblaciones, como todo, hace 3.000 años o hace 2.000 años había una serie de poblaciones, ahora hay otra, lo mismo que aquí también. Nosotros somos una mezcla de muchas culturas, de visigodos, romanos y autóctonos, y al final, pues, la actitud, el trabajo que tenemos en nuestra zona, yo digo Almería, eso es muy difícil hacer un ejemplo. Con otros países. En Almería, la gente aquí en Almería, en Murcia, somos muy trabajadores, muy innovadores, y eso no se puede comparar con muy pocos países. Hay países que sí, tú te vas a Estados Unidos, hay mucha gente muy trabajadora, donde trabajan, estudian y desarrollan, y son el primer mundo. El primer mundo es las personas que están trabajando un día tras otro. Es trabajo y esfuerzo y talento.
1: Bueno, pues Francisco García, técnico de Hortalán, en un proyecto, están en un proyecto donde están asesorando agronómicamente en Egipto. Francisco, muchas gracias por atender los micrófonos de Agroradio y que bueno, que pase unos días de descanso, pero que en feria poco va a descansar tú, ¿eh?
0: Sí, no, como bien, lo que no me ha hablado es que ayer estuve plantando tomate en la finca de mi hermana María José, que me necesitaba, y yo, como estuvimos ayer plantando tomate injertado en la Vega de Almería, como siempre hay que decir, el origen de cada uno. Yo soy de la Vega de Almería, de la Vega de acá de Almería, de mis padres y mi madre, que ya no está, Luisa y Paco García, y mi hermana, que es la que lleva al frente los tomates para la zona de la casa. Sí, porque uno de la Vega iba a ser de la Vega hasta que se muera. Lo de
1: No,
0: viajar es son circunstancias de la vida.
1: no quería decirlo porque digo, o sea, va a quedar
0: No, no, en
1: de
0: absoluto. Yo estoy súper orgulloso de ser veguero de Almería, productor de tomate cuando me dejan, y si no, pimiento o arándano. Pero lo que yo amo y donde yo he nacido y donde me han pagado mi estudio ha sido el tomate, la zona de la Vega de Almería, y donde toda mi familia, todo mi entorno es de allá, de la Vega de Almería.
1: Francisco, pues muchas gracias por atender los micrófonos de Agroradio y que tengan unos días de descanso y bueno, y de asesorar agronómicamente a tu hermana.
0: Vale, un abrazo. Hasta luego.
1: Igualmente,
0: Muchas
1: hasta
0: gracias.
1: luego. Adiós, adiós. Bueno, y a nuestra audiencia, emplazarles a que sigan en compañía de Agroradio, con nuestra compañía musical y, cómo no, con la mejor información de agricultura. Hasta ahora.
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2: Buenos días y bienvenido a la sintonía de Agroradio si se acaban de incorporar. Y buenas tardes si vuelven a escuchar esta nueva entrega de Agroinformación en horario de tarde. Bueno, pues vamos a hablar en este momento con un agricultor que, bueno, pues que está haciendo pruebas, está haciendo, digamos, experimentos. Vamos a hablar con un agricultor experimentado. Vamos a darle los buenos días y la bienvenida a Francisco López, agricultor y compañero de Bajo Plástico. Paco, buenos días.
3: Buenos días, Antonio.
2: ¿Se te puede catalogar como agricultor experimentado?
3: Experimentado, sí, pero más que experimentado, porque estoy así siempre haciendo experimentos.
2: Bueno, Paco, vamos a centrarnos, broma aparte. Bueno, pues te llamo porque, bueno, ya tú tienes ahora un cultivo de pepino, bueno, pues que está iniciándose, ¿no? No el cultivo, sino lo que es la parte vegetativa del cultivo. Y has colocado esas pinzas que se están probando este año para el tema del entutorado. ¿Cómo llevas esa prueba? Bueno, ¿esa prueba o tienes toda la finca, Paco?
3: Bueno, yo es que desde el primer día que vi las pinzas, pues lo tenía al 90% claro. Entonces, yo he comprado para toda la finca. Yo he comprado 210.000 pinzas, que son las que me hacen falta, uh-huh, para ponerle a cada mata tres pinzas. Y ahora mismo en parte del invernadero, que ya está el cultivo pepino sembrado en siembra directa con 35 días, está la planta a más de medio hilo, uh-huh, pues ya le hemos colocado las tres pinzas, hemos amarrado directamente el pepino con la pinza, uh-huh, y ya hemos cambiado una pinza de abajo hacia arriba. Ajá. La planta siempre va a ir cogida con tres pinzas.
2: ¿Qué distancia hay entre la última pinza que he colocado y la próxima a colocar?
3: Pues ahora, como se ponen los clips normalmente que se utilizan en el campo, sobre los 30, 35 centímetros, porque ahora pues también crecen muy rápido, uh-huh, y más aproximadamente sobre eso. La ventaja que veo yo sobre la pinza, pues que cuando yo termine el cultivo, pues voy a tener las tres pinzas arriba del todo, incluso ahora con la pinza, que todos los agricultores sabemos que los pepinos se mueven mucho a la hora de hacer el tejadillo, incluso ya le dejaré una pinza solo arriba, llegando al alambre, uh-huh, y las otras dos pinzas las utilizaré en el tejadillo para poner la pinza, para que no se mueva la mata, porque muchas veces pues los tejadillos llega, hace el tejadillo y otro día llega y hay un 10 o 15% de las matas pues que se han escapado, se han ido para los lados, uh-huh, y entonces pues la pinza, luego en todo esto tenemos que seguir avanzando el cultivo para ver hasta dónde podemos llegar.
2: Paco, ¿estás ahí? Paco.
3: Sí. Sí, Antonio.
2: Vale, había un microcorte. Paco, estaba hablando que se iba el pepino hacia los lados y que iba a dejar la última pinza arriba.
3: Voy a dejar la última pinza, o sea, como normalmente se hace en los cultivos, que se pone una pinza a unos 8 o 10 centímetros llegando al alambre, uh-huh, y luego con las otras dos pinzas, pues voy a ir, digamos, arreglando el tejadillo y poniendo la pinza en el tejadillo para que la planta no se mueva, que muchas veces... Pues,

0: la planta se mueve. Y ahora, pues está casi una gran parte de agricultores, pues están bajando la cabeza hasta prácticamente el suelo, limpiándola. A la hora de querer subir la cabeza arriba, pues vas a llegar y con la pinza vas a coger la cabeza arriba. Al final, pues lo que hemos hablado antes de las pruebas y de los inventos, pues bueno, hay que terminar el cultivo y ver hasta dónde le podemos sacar rendimiento a la pinza.
1: Paco, la duda del millón, o sea, la pregunta del millón, o bueno, o cuál era el hándicap del tema de las pinzas, o sea, ¿se está ahorrando tiempo a la hora del entutorado del pepino con las pinzas, Paco?
0: Bueno, yo los cálculos que voy haciendo, porque yo antes utilizaba el clean normal, el que se utiliza aquí en el campo, uh-huh. y más o menos estamos echando el mismo tiempo. Uh-huh. O sea que para mí realmente no, a la hora de colocarla no me va a influir en más tiempo, ¿no? Uh-huh. Para mí realmente donde yo le voy a sacar el rendimiento a esa pinza, uh-huh. es que a la hora de limpiar voy a tener el hilo sin pinza, voy a limpiar súper rápido, la rafia, yo utilizo una rafia normal, la de toda la vida, uh-huh. y la rafia se me va a quedar colgada ahí para el siguiente cultivo.
1: Y también el ahorro de coste de pinza, es decir, esta pinza te va a durar 3-4 años y no es como el otro, que la otra, la que pones, esa ya está perdida.
0: Sí, es cierto, pues que hay que hacer una inversión, o sea, lo que vale la pinza, pues la primera compra pues es una inversión, lo que tú dices, 3-4 años, eso tendremos que ir viendo con el paso del tiempo a ver lo que dura, uh-huh. Pero sí es cierto que ya te digo que donde para mí se le va a sacar el rendimiento a la pinza es que cuando tú terminas, o sea, cuando tú vas a arrancar el cultivo no va a tener pinza, y vas a dejar la rafia colgada. Yo antes lo hacía igual, o sea, yo quitaba los clips, pero ya ahí tenías un trabajo bastante añadido, ¿no? Uh-huh. Aunque ya había buscado un sistema que se quitaba bastante fácil, pero aún así se perdía mucho más tiempo y el hilo se deteriora bastante más que con esta pinza, que tú la vas a quitar, que se quita fácilmente y no vas a tener problema, no va a haber problema a la hora de limpiar, ¿no? Ahí es donde creo que es donde cuando se tiren todos los números, ahí es donde se va a decir, por esto me interesa la pinza.
1: Por los números y también como tú bien has dicho, es decir, no quiero utilizar rafa biodegradable por las posibles roturas de la rafia, prefiero la tradicional, la de polipropileno, que me da seguridad de que no se me va a romper. Y cuando terminas a la cosecha, separas el vegetal por un lado y el polipropileno por otro, y si te interesa lo dejas para el siguiente cultivo, o si no, pues lo quitas y a vertedero, ¿no?
0: Efectivamente. Yo, de hecho, de la manera que lo estaba haciendo antes, me aguantaba la rafia 2-3 cultivos de pepino. Ahora espero que me aguante más. Uh-huh. Entonces, también hay ahí un ahorro. Lo primero de rafia, de la rafia biodegradable, el incremento de precio de la rafia biodegradable a la rafia normal, ¿no? Uh-huh. Y luego el quitarla y el ponerla. O sea, el quitar la rafia o el ponerla en este caso, pues también lleva un coste de mano de obra. Entonces, por eso es que, digamos, hay que hacer todo el proceso para decir, me he ahorrado tanto. Yo al final del cultivo podré saber, porque como yo tengo siempre los costes sacados de la mano de obra y la productividad, uh-huh. pues es donde voy a poder decir, tanto me he ahorrado. Y voy un paso más allá, es que de esta manera se está trabajando en maquinaria para poder hacer esa limpieza muchísimo más rápido y muchísimo más fácil a la hora de que ya sabemos todos los agricultores lo que es echar mata abajo, pues lo tedioso que es, ¿no? Lo molesto que es, ¿no? Entonces, de esta manera vamos a poder en un futuro meter maquinaria y la maquinaria es la que va a limpiar, va a quitar todas esas matas que están colgadas, o por lo menos gran parte de ellas.
1: Paco, entiendo que está haciendo alguna prueba para ese desbroce mecánico, ¿no?
0: Se lleva no se lleva mucho tiempo pensando en eso, ¿no? Lo que pasa, yo ya el año pasado hice pruebas, lo que pasa que con el clic normal que se utiliza ahora, pues se rompía el hilo.
1: Ajá.
0: Entonces era un problema. Entonces, por eso digo que ahora todos esos ensayos y todas esas cosas que ya teníamos previstas, ahora es cuando las vamos a poder retomar porque cuando tú vas a limpiar el cultivo ya no vas a tener clic ni vas a tener nada, y entonces vas a poder fácilmente pasar con una máquina y prácticamente un tanto, la gran mayoría de las matas se van a poder directamente ir triturando, que es la idea que tengo.
1: Paco, es que se me ha metido gente aquí en el estudio y le voy a cortar los bigotes a alguno. Bueno, Paco, vamos a dejarlo aquí porque, en fin, tengo visita en el estudio. En vez de entrar como entran las personas, entran como entran los pastores. Pues Paco López, agricultor, que bueno, pues que le gusta mucho, tiene curiosidad a la hora de nuevas técnicas agronómicas. Paco, muchas gracias por atender los micrófonos de Agroradio y bueno, y compartir esa información con nuestra audiencia.
0: Muchas gracias a vosotros, Antonio.
1: Bueno, y a nuestra audiencia, emplazarles a que sigan en compañía de Agroradio con nuestra compañía musical y, cómo no, con nuestra mejor información de agricultura. Hasta ahora.
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electricista, en una noche tormentosa, arreglando un poste de telégrafos, una fuerte descarga eléctrica transformó todas las células de su organismo. Y ahora, cada vez que él se irrita, él es...

0: Las 8.
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0: 9. Las 9. 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

buenas noches. Nos reencontramos en este tiempo de radio llamado Al Calor de la Noche, que quiere hacerte buena compañía a lo largo de esta hora. Si te gusta nuestro estilo, quédate con nosotros. Comenzamos.

0: era la música del grupo The Police, una banda liderada por su vocalista Sting, que dejaría en el año 85 para trabajar en solitario. La banda Police, muy popular en los 80, desapareció, pero Sting ha seguido hasta el presente y es un músico de un enorme prestigio internacional. Su último trabajo se titula The Bridge, el puente, del año 2021.
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Un tema de los 80 en el que la orquestación es tan protagonista como la letra, un tema mítico que expresa la fascinación por la fantasía, y es que en todas las situaciones siempre ven la luna completa, The Hall of the Moon, una canción del grupo Waterboys.

era la música de los Waterboys, una banda originaria de Edimburgo, Escocia, y que se creó a principios de los 80. Su líder es el vocalista Michael Scott, y el estilo de los Waterboys es una mezcla entre la música celta y el rock and roll. Waterboys aún está en activo, y su último trabajo se titula All Souls Hill, la colina de todas las almas, del año 2022. 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Un tema en el que la sensual voz de su intérprete nos quiere conducir a un país europeo a través de su letra, y está dedicada a una reina que nunca pudo llegar allí, To France, a Francia, una canción de Mike Oldfield y Maggie Reilly.

0: Era la canción de Michael Field y Maggie Reilly. El tema estaba dedicado a la reina María Estuardo, que fue ejecutada antes de poder huir a Francia. Una canción con un toque histórico y trágico de Michael Field. Oldfield y Reilly continúan e hicieron dúos de gran éxito.
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0: Una historia en la que nuestro intérprete nos narra una leyenda de otro tiempo, en la que un poeta se enamora de una joven que fallece, pero que sigue amando a pesar de su muerte. Annabel Lee, una canción de Radio Futura.

Era la música de Radio Futura, con una canción inspirada en un poema de Edgar Allan Poe. Se cree que Annabel Lee era en realidad su pareja Virginia Eliza Klemm, que murió muy joven. El vocalista de Radio Futura, Santiago Auserón, siguió en solitario tras la separación del grupo y en la actualidad se dedica a la literatura. 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Nuestro intérprete ha tenido siempre una queja sobre un mes del año y queremos ayudarle para que eso no ocurra. Le expresamos que al menos hoy lo va a tener disponible. ¿Quién me ha robado el mes de abril? Una canción de Joaquín Sabina.

era la música del gran Joaquín Sabina, un intérprete que daba protagonismo a un hombre cualquiera en una historia entrelazada con su propio corazón. Sabina es el cantautor más profundo dentro de nuestro país y es un hombre que da voz a todos los aspectos oscuros del afecto para crear su personal lírica en las que las metáforas se casan con el desengaño y las penas. 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Y la música del recuerdo se abre paso con este tema, en el que un hombre cree que su amor aún continúa queriéndole, y lo adorna con una canción. Y es que él fue un gran farsante, The Great Pretender, una canción de los Platters.

Era la música de los Platters, una banda norteamericana de estilo rhythm and blues y doo-wop, y que logró que la canción fuera número uno en su país. La banda estuvo activa hasta los años 70, y el tema fue adaptado por el gran Freddie Mercury y su grupo Queen. Las canciones de ayer y de siempre tienen una cita en Al calor de la noche, un espacio dedicado a los clásicos del pasado. Un tema de una de las bandas más queridas de América, en la que nuestro intérprete logra distanciarse de la soledad e intenta ser un poco más feliz. Breakaway, una canción de los Beach Boys.

0: Era la breve pero bella canción de los Beach Boys, una banda que logró mantenerse en el tiempo y que combinaron con varios géneros musicales, creando su propio estilo llamado el sonido California. Los miembros de esa banda no están retirados, pero no actúan por su edad, aunque sí dejaron un inmenso legado musical.
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0: Una canción en la que el ritmo se entremezcla con las voces de sus intérpretes, creando un pegadizo tema que ha superado el tiempo. Remember Then, recuerda entonces, una canción de estilo doo-wop del grupo The Els.

0: Era la música de los Earls, una banda de estilo doo-wop a varias voces, considerados de los mejores de ese género. La banda estuvo unida poco tiempo, hasta principios de los años 60. Su vocalista principal se llamaba Larry Chance y estuvo activo por su parte hasta el año 2023.
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0: Una canción de una mujer que quiere superar la soledad y la tristeza por la ausencia de esa persona especial. Y son esos sentimientos a los que da forma nuestra intérprete con este tema, La soledad, una canción de Laura Pausini.

Era la canción de Laura Pausini, una intérprete italiana que hace del pop romántico su principal estilo y que interpreta en su idioma nativo y en español, aunque también tiene canciones en francés, alemán y otros idiomas. Su último trabajo se titula Almas Paralelas, del año 2023. La música comentada tiene su espacio en Al Calor de la Noche. 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Una melodía con una letra oscura, en la que la tristeza aparece entremezclada con el invierno emocional de su vida. Y es que lágrimas no brotan si uno no quiere llorar. Palabras sin nombre, una bonita canción de Duncan Dhu.

era la estupenda interpretación del dúo Duncan Dhu, la banda vasca más popular y que llegó a tener un gran éxito por todo el país. Su estilo fue el rock en diversas variedades. Sus componentes, Mikel Erechum y Diego Vasallo, estuvieron juntos hasta el año 2016 y en la actualidad realizan carreras en solitario. Te presentamos la música de otros tiempos en un programa semanal. Te comentamos los estilos y algunos de los últimos trabajos de sus intérpretes. Te revivimos el pasado musical en un tiempo de radio nocturno. En Al calor de la noche, tu música más nostálgica. La historia de un hombre que luchó contra el crimen organizado de Al Capone en los años 30. Aquel hombre y su mítica hazaña fue llevada al cine por Brian De Palma e interpretado por Kevin Costner, que dio vida a Elliot Ness y sus Intocables. Os ofrecemos el tema final de aquella filmación bajo la dirección de Ennio Morricone.

0: era parte de la banda sonora de Los Intocables de Elliot Ness, a la que Ennio Morricone le dio forma musical. Morricone, ya fallecido, ha sido uno de los compositores más míticos de la historia del cine, y en su haber se hallan multitud de títulos, como Cinema Paraíso, La Trilogía del Dólar o Érase una vez en América, entre otros muchos títulos.
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0: Un hombre que quiere vencer al tiempo y quiere seguir siempre joven. Y lo quiere intentar a través de esta canción, Forever Young, para siempre joven, una canción de Alphaville.

0: era la música de Alphaville, un grupo alemán que hizo de este tema su canción más conocida. La banda, de estilo pop sintético, fue muy popular en la década de los 80 y aún continúan sin el éxito de antaño. Su último trabajo se titula Eternally Yours, del año 2022.
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0: Una canción en la que nuestra intérprete lamenta que el amor ha desaparecido y que no habrá más afecto. La tristeza de la ruptura se escribe con mayúsculas con este tema, No More I Love Yous, una magistral canción de Annie Lennox.

era la canción No More I Love Yous de Annie Lennox, una intérprete británica que está en activo y que es una de las mejores voces musicales de su país. Lennox estuvo vinculada al grupo Eurythmics, que deja

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0: 12. 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

0: Las dos.
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